0: sabor. Hasta la vista, baby. Jonrón de Paquito Vitor.
1: La pelota está en órbita. Satélite. Objeto volador. Bien identificado para Juan Soto.
0: Paso grande elevado por la parte izquierda. Está distante, la bola va atrás. Bien atrás. Lleva color, lleva sabor. Hasta la vista, baby. Número 30 de Denio para Francisco Lindor.
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0: Buenas tardes, amigos fanáticos. Feliz viernes para cada uno de ustedes. Sean bienvenidos al béisbol de los Mets de Nueva York. Como de costumbre, les saludamos sus amigos Néstor Julio Rosario, un servidor Max Pérez Jiménez. Estamos a través de 92.3 FM XD2, el ad de Audacy como Mex Radio en Español, simultáneamente por el sistema SAP de Fix Canal 11. También en el internet por MajorLeagueBaseball.com y Mex.com. Esta es una transmisión exclusiva de los Mex Nueva York, bajo la supervisión ejecutiva de Laura South. Por los Mex en Nueva York, Rey Martel por Audacy Mex Radio. Producción y dirección técnica, Brian Munguía. En nuestra caseta de transmisión, supervisión técnica, Denis Graniani y Steve Pepe. Bienvenidos, el béisbol de los Mex en Nueva York está en el aire. 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

0: 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Amigos, arribamos al juego número 57 de la temporada para los Mets de Nueva York. Solo nos restan 106 partidos de la temporada regular y hoy nos vamos al primero de tres, New York Mets, Marlins de Miami. Néstor Julio, buenas tardes, feliz viernes.
1: Buenas tardes, el saludo cordial para T-Max, para Brian Munguía, nuestro productor, y para todos y cada uno de nuestros amables oyentes, como cada encuentro, cada partido de los Mets de Nueva York en español, en vivo desde el City Field.
0: Amigos, bienvenidos al prejuego Nissan de los Mets de Nueva York, presentado a ustedes por Nissan. 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Bueno, pues hoy los Mets de Nueva York van en busca de venganza. Vienen de perder 3 frente a los Marlins de Miami. Y los New York Mets vienen de poner fin a una sequía, a una seguidilla de 16 partidos en línea. Y por fin descansaron un día. Además, pusieron fin a 5 derrotas consecutivas.
1: Cierto, definitivamente que esa victoria necesaria, el aporte ofensivo cayó entre dos hombres, por decir así, un Juan Soto que tiene un mes de mayo con siendo uno de los principales productores de cuadrangular en fuego Soto. De hecho, sus 8 jonrones se cuentan desde el 12 de mayo a la fecha, el que más en todas las grandes ligas. Y por qué no, el novato Carson Bench, que también fue oportuno, sobre todo sus últimos 2 turnos, vinieron precisamente a marcar diferencia en un marcador que al final 4-2, aunque se utilizaron prácticamente una cantidad de brazos, 6 en total. Y vimos a un Devin Williams con situación de bases llenas, incluso en la novena entrada con un out, logró precisamente meter el brazo y con par de ponches garantizar y mantener a los Mets a la esperanza de seguir peleando en este campeonato, alcanzando su victoria número 23 en 56 partidos.
0: Así es, los Mets de Nueva York, en cuanto al picheo, vienen de un partido con un buen trabajo iniciado en un piggyback con Brazoban, que sigue haciendo un trabajo formidable para este equipo de los Mets de Nueva York. Un partido con altas y bajas, donde la forma de cerrarlo de Devin Williams lo puso a todos con el corazón en los pies.
1: Y yo diría que fue un partido, una especie de que cada brazo se vio en situación, diríamos, complicada, un poquito apremiante, porque no hubo una entrada que los rojos no tuviesen un corredor en circulación. Es decir, la 9 entrada, el picheo de los Mets se vio entretenido, se vio ocupado, se vio con mucho trabajo, porque los rojos, por lo menos ya sea un pelotazo, ya sea una base por bola o ya sea el contacto de éxito, lograban colocar un corredor en posición. Pero se hace más grande el trabajo monticular cuando precisamente, a pesar de tener tanto tráfico, tanto hombre en circulación, a la hora de sacar el out importante y grande, aparecieron esos brazos. El caso de Brooke Raley, caso de Luke Weaver, y por qué no, el propio Jonathan, que aunque, repito, se vio con esa situación de los picheos descontrolado, el problema de su mecánica, necesitaba ese batazo, o ese out, perdón, y aparecía para resolver, y lo hizo por 3 entradas otra vez en su segundo trabajo en esta temporada.
0: Sí, logró conseguir su primera victoria en Grandes Ligas aquí con los Mets de Nueva York esta temporada. Yo creo que este muchacho ya puede comenzar a ayudar al equipo de los Mets de Nueva York, sobre todo, Néstor, en esta situación que tienen los Mets de Nueva York en cuanto a abridores nos referimos.
1: Y dicho sea de paso, independientemente que lo vayan a utilizar de la forma que lo ha llevado en los 2 días, con lo que es el piggyback, es la especie de un brazo para una entrada y luego un brazo abridor que pueda ir por 3 o 4 entradas, que es lo que está sucediendo en su caso. Lo que vimos también en algunas ocasiones con el propio David Peterson, que dicho sea de paso, Peterson fue anunciado en el día de hoy que irá de manera definitiva al bullpen, que ese rol del piggyback o del rol de opener que él trabajaba el espacio largo, lo va a ocupar ahora Sean Manaea en lo que será el plan de los Mets. Pero creo que con Jonas Tom, el equipo lo que ha querido ir llevarlo, porque recordemos que en un momento determinado, no a menos de 2 semanas, no había planes de tenerlo en Grandes Ligas, y la respuesta que se daba cada vez que preguntaba a la prensa era que él estaba trabajando con la mecánica para precisamente

0: poder tener la confiabilidad de 5 o 6 entradas sin dificultad o con control y dominio, que fue lo que en un momento determinado él enseñó en ese espacio de trayecto en el día del pasado miércoles frente al equipo de los Rojos de Cincinnati, que otorgó unas 4 bases por bolas.
1: Sí, y hablando de peloteros que podrían estar ayudando a los Mets de Nueva York con su presencia quizás más rápido de lo que nos imaginábamos, el manager Carlos Mendoza dijo que no se asombra si ve jugando ya en grandes ligas aquí en el equipo grande a Francisco Álvarez. Estará jugando un par de partidos, quechando back to back, a ver cómo se siente. Dice, es sorprendente lo de este muchacho, y lo hemos visto nosotros bateando y cómo le está dando la pelota. Y también habló de Jorge Polanco, y cosas buenas parece que se aproxima.
0: Debe de ser, se necesita, es urgente. Todo el que sabemos que tiene la capacidad de hacer un aporte, de traer precisamente a la parte débil que ha presentado el equipo por estos 50 y pico de partidos que ya ha celebrado para los Mets de Nueva York. El lunes estaremos a primero de junio, es decir, estamos ya cumpliendo 2 meses completitos de béisbol de grandes ligas, y cada día se acorta más el calendario. Entonces, si se puede recuperar, que la parte importante de la situación de Álvarez, sobre todo, es que ya lo hemos visto durante estos últimos días en la práctica de bateo. Entonces, cuando tú ves un hombre que viene de una situación en una de sus manos, que puede y golpear la pelota, que puede hacer este tipo de swing, estar con sus piernas también fortalecidas, esas son buenas noticias. El caso de Jorge Polanco, el propio Polanco habló y dijo que se ha retrasado un poquito más porque él quiere sentirse al 100%, no quiere jugar con la duda de alguna pequeña molestia para que volver para atrás, entonces sería perder, no traer nada a la mesa, y él quiere estar a ese 100% ya de manera definitiva para no pensar hacia atrás y estar por el resto del camino apoyando al equipo.
1: Ojalá y que sí, ojalá y que sí. De ahora, ofensivamente, este equipo de los Mets de Nueva York está buscando con lupas a alguien que se agregue a Juan Soto, a Carson Bench, y apareció Wagaman ahí con un cuadrangular, pero sabemos que Wagaman no va a jugar mucho en este equipo de los Mets de Nueva York, sobre todo cuando los lanzadores sean derechos.
0: Sí, ese es el plan, lo propio que hemos visto con el bateador zurdo Jared Jones, y la oportunidad la tienen precisamente por la razón de cual vemos a todos y cada uno de estos jugadores que ya mencionamos de manera puntualizada en la situación de salud, y este es el chance que este tipo de pelotero recibe y debe aprovechar para hacer su aporte ofensivo hasta tanto se comiencen a recuperar las piezas que son figuras estelares y regulares del equipo de los Mets.
1: Hoy por los Mets en Nueva York, Freddy Peralta buscando su triunfo número 4 del año. Necesitan los Mets en Nueva York una presentación sólida de Freddy Peralta.
0: Y de hecho viene de enfrentar este equipo como el último equipo de rival al equipo de los Miami Marlins, y a este lanzador, Matt Mayers, que pues precisamente será su rival en el día de hoy. Peralta cayó en 3-4 y fue un partido donde yo diría tuvo una pieza que le dañó todo el espectáculo. Fue Liam Hicks. Liam Hicks le conecta un par de cuadrangulares y prácticamente se encargó de llevar el peso de la ofensiva del equipo de los Marlins, que solo necesitaron de 4 carreras, y esos batazos de Liam Hicks fueron, como diríamos, el dolor de cabeza para Freddy Peralta, que dicho sea de paso, a pesar de permitir las 4 carreras que fueron distribuidas, 2 en la segunda, 1 en la tercera y otra en la quinta entrada, él pudo ir por 7 entradas ahí compitiendo, metiendo el brazo, y sabemos que Peralta pues puede ser mucho más que permitir todo esto, como lo hizo Liam Hicks castigándolo en ese partido el pasado sábado.
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4: Buenas tardes, amigos fanáticos. Gracias por estar con nosotros. 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Viernes por la noche, viernes de camisa negra aquí en el Citi Field. Y todos pintan esto de que vamos a tener una tremenda asistencia.
5: Así veo, ya el parque con una buena presencia y llegando más.
4: Vamos a pasar nuestros micrófonos hasta el terreno de juego. Escuchemos a continuación las notas del himno nacional a cargo de John Lewis Charles School de Floral Park en Nueva York con su coro. Escuchemos a continuación las notas del himno nacional.

0: Las notas del himno nacional a cargo del coro juvenil de John Lewis Charles School de Floral Park en Nueva York. Ahí hay más de 100 niños, Néstor.
1: Ahí hay una buena cantidad. Y rápido que llevaban el himno.
0: Un menudo tremendo. Acaba de hacer el lanzamiento de la primera bola el legendario Bobby Valentine, con su bigote y todo esta tarde.
1: Que es noche de precisamente de esa famosa historia que dejó plasmada en esta organización. El ex dirigente Valentine, aquella vez que expulsado, regresó a la cueva con un bigote falso.
0: Solamente Bobby Valentine. Bueno, y mañana será exaltado al Salón de la Fama junto a Lee Mazzilli.
1: Sí, señor.
0: De los Mets de Nueva York aquí en el Citi Field.
1: Así es.
0: Vámonos, Néstor, a las llaves del juego, presentada a ustedes por Westbury Toyota, el supermercado de autos número uno, Old Country Road, Westbury, Nueva York.

0: Mayor.
1: Bueno, Meyer no dominó, ¿y de qué manera? Su anterior salida frente a los Mets allá en Miami, 7 entradas de un hit. Yo creo que vimos suficiente, y sobre todo, esa especie de paciencia en el plato que exhibimos. Tuvimos prácticamente casi todos los turnos, sin exagerar, por debajo en el conteo, y él sacó ventaja. Así que a mejorar esa parte, que ya lo vivimos.
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1: Bueno,

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0: Buenas tardes, amigos fanáticos. Gracias por estar con nosotros. 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Nos vamos al reporte de líderes en las mayores, presentado por Gorayev y Asociados.
12: Es una batalla en los cuadrangulares donde uno sube, el otro llega, pero hay que determinar y decir de que Kyle Schwarber sigue liderando los cuadrangulares con 21 y empatado están Jordan Álvarez y Munetaka Murakami con 20. Se pelea por el liderato de cuadrangulares.
0: 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Nos vamos a las alineaciones para esta noche.
12: El equipo visitante, los Miami Marlins, para este partido presentan la siguiente alineación: Xavier Edwards bateando primero en la intermedia, Liam Hicks en la inicial bateando segundo, Otto López bateando tercero en el campo corto, Cabs Tower bateando cuarto en el jardín izquierdo, Jacob Marcy bateando quinto en el central, Connor Norby bateando sexto como designado, Owen Casey bateando séptimo en el prado derecho, Javier Sanoja bateando de octavo en tercera y Joe Mack bateando de noveno en la receptoría. Los New York Mets con Carson Bench bateando primero en el jardín derecho, Bob Bichet lo hace segundo en el campo corto, Juan Soto bateando tercero en el prado izquierdo, Jared John designado bateando de cuarto, AJ Ewen bateando quinto en el central, Mar Vientos en la inicial bateando sexto, Brett Beatty en tercera bateando séptimo, Marcus Semiens bateando octavo en la intermedia y Luis Torrens bateando de noveno en la receptoría.
0: El duelo del año.

0: boxeadores para esta noche.
1: El derecho, Max Mayer, con marca de 5-0, 2.52 de efectividad. Enfrenta al también derecho Freddy Peralta por New York Max, 3 victorias, 4 derrotas y 3.52.
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1: Detrás del plato, cantando bolas y strike, lo hará Will Litter. En la intermedia, Ryan Arrington. Por segunda, Ryan Wills. Y como jefe de escuadra, en tercera, Lance Barksdale.
0: 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Senga lanzó, consiguió 3 2/3 de entradas, ponchó a 4, pero tuvo que utilizar 80 lanzamientos. Senga.
2: 80 lanzamientos en 4 entradas.
0: En 3 2/3 de entradas.
2: Wow.
0: O sea que estamos viendo la misma película, ¿verdad?
2: Bueno.
0: Difícil. 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Regresamos con el comienzo del juego.
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0: Bienvenidos, amigos fanáticos. Buenas noches, donde quiera que se encuentren. Le damos la bienvenida esta noche a través del sistema SAP de PIX Canal 11. El primero por los Marlins, Xavier Edwards.
1: Le siguen Liam Hicks, López, Cal Stower, Jacob Marcy, Norby, Owen Casey, Javier Sanoja, Joe Mack. Van a enfrentar al derecho Freddy Peralta, haciendo su salida número 12, 3 victorias, 4 derrotas, 61 entrada y un tercio, ha ponchado 63. Tiene un whip de 1.27 y un promedio de carreras limpias.

0: de 3.52. El nativo de Moca, provincia de Espaillat, Freddy Peralta.
1: Mex de Nueva York buscando su victoria número 24 del año. Miami buscando su victoria número 27 del año. Miami está en cuarto lugar en la división este de la Liga Nacional, mientras que los Mex de Nueva York están de últimos en la división este de la Liga Nacional. Vamos a jugar pelota aquí en el City Field, hogar de los Mex de Nueva York, transmitiendo desde la caseta de transmisión Juan Alicea, directo, en vivo, a todo color. Así que los Mex de Nueva York recibiendo por primera vez esta temporada a los Miami Marlins.
0: Segundo enfrentamiento, ya los Mex hicieron la visita el fin de semana pasado a su casa. Y aquí pues llegan los Marlins para tres partidos de un total de 13 como rivales divisionales. Ya recortado en aquella ocasión unos 17, ahora 13 partidos juegan estos equipos de la misma división.
1: Así que todo listo, el árbitro principal Liro dice play ball. Primer lanzamiento alto, bola, comenzó el juego en el City Field.
0: 7:12 p.m. hora del este, tenemos 74 grados de temperatura en City Field, Flushing, Queens, Nueva York.
1: Lanzamiento bajo, 2-0 strike, la cuenta para Xavier Edwards. Batea 3-16 con 6 cuadrangulares, 19 carreras impulsadas. Listo Freddy. Viene el lanzamiento, línea de foul fortísima por la parte derecha. Vamos a copiar de esta gente, tenía 0 y 2.
0: No, el béisbol cambió y estas son de las cosas que lo que trae la métrica, como siempre yo he dicho, en el caso mío muy particular, yo le manejo el, como diríamos, 50-50, cosas que son interesantes, que han demostrado, y aquí pues se quedó evidenciado de que algo iba a venir y ya eso se ha visto. El 2 y 0, el bateador si está ready, atacar inmediatamente. Fíjate que se abrió al final, pero le dio en la madre, como decimos popularmente.
1: Foul por la parte izquierda. 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Foul otra vez.
0: Bajado Xavier Edward junto a Otto López. Un alto averaje de bateo. López es el líder de los bateadores todo el béisbol, un robusto 342, este batea 316.
1: Batazo lo tiene el pitcher de papayita al primera base y hacen el out del 1 al 3, primero de la entrada.
0: La buena reacción de caer bien para un lanzador. El batazo fue hacia el lado enguantado y bajito por la lomita, pero al caer de frente, lo que hizo Peralta fue prácticamente ahí manejar como un intermedista el rodado de Edwards y hace el out por la vía 13, luego de 6 picheos que le costó el turno, pero logra el propósito de sacarlo de circulación.
1: Liam Hicks, hombre que le hizo daño a Freddy Peralta, le cantan el primer strike.
0: Sí, 2 de sus 11 jonrones salieron del bate de este hombre.
1: Señor, son los únicos 2 hits que ha conectado contra los Mex. Por segunda la tiene Semi, desplazándose hacia el territorio de la primera. El tiro a primera, 4-3, retirado, hay 2 outs.
0: Sí, hay garantía. Ese guante de Marcus Semiens ha hecho muchas cosas interesantes. Cuando lo vemos este tipo de batazo, fíjate que estaba cargado hacia la almohadilla de segunda. Tuvo que correr y meterse en la grama exterior allí, detrás de la media luna, y con ese movimiento hace un disparo perfecto, sin reponerse para el segundo del inning.
1: Otto López es el hombre que batea. Strike cantado el primero. 3.42 de promedio, 4 cuadrangulares, 23 carreras impulsadas. Y ahora hay que hacer cita para hablar con él.
0: Sí, habló con los muchachos luego de, antes de irse al dogado con Melvin, con Elvis.
1: Okay.
0: Y pudieron ahí tener una impresión con él de lo que está sucediendo este año, muchas cosas bonitas. Le dijo a los fanáticos de los Leones del Escogido que él no ha podido, ha estado en un proceso precisamente para llegar a este punto, pero que si este año existe el chance, quiere ir a jugar, que aunque no ha estado en los 2 campeonatos de forma consecutiva de los Leones, pero se lo ha gozado a la distancia.
1: Muy bien, muy bien. Foul por la izquierda, una

0: bolas, dos strikes. La cuenta para Otto López, el tocayo de la selección del Salvador.
1: Ah, bueno, no.
0: Don Otto.
1: No, es el abuelo.
0: El abuelo.
1: Okay. Es el abuelo de Brian, okay. El papá de Don Otto, que es la selección.
0: Ok.
1: ¿Es el papá de Brian entonces?
0: Bueno.
2: ¿Quién es?
0: Don Otto es el papá de Brian.
1: No, pero si es el abuelo o el papá, el selección.
0: Yo no estoy claro.
1: ¿Quién
0: tengo,
1: es?
0: Tengo que hablar con...
1: ¿El abuelo?
0: Tengo que hablar con el representante, Johnny
1: Trujillo. No, es el abuelo. Verá, Brian, que es el abuelo, que yo ni me sé.
0: Dos bolas, 12 strikes, la cuenta. Foul hacia atrás. Ahí vemos a Carlos Mendoza. Un poquito más relajado, pudo descansar y compartir con su familia en ayer, el día de ayer jueves. Dos hombres sin parar, Néstor. No es fácil.
1: Nada fácil.
0: En 2-2, listo el derecho. Viene el lanzamiento. Pegadita. Es la tercera bala y la cuenta llega a lo máximo. 3 bolas, 2 strikes.
1: ¿Sabes que López nace en República Dominicana? Pero ustedes lo han visto jugando para la selección de Canadá.
0: Ajá.
1: En el Clásico Mundial. Y es que por razones de trabajo.
0: Strike tirándole al tercero. 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Se van los Marlins. 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
0: Vámonos, amigos fanáticos, a la parte baja de la primera entrada. Carson Bench hace swing elevado hacia el jardín central. Allá lo va buscando Marcy y la captura para el primer out. Este es el primero por los Mets de Nueva York, Carson Bench.
1: Sí, en biche, Soto, Jared Jung, AJ Ewen, Mar Vientos, Brett Beatty, Semiems y Luis Torrens. 9 hombres a la ofensiva por parte de los Mets. Van a enfrentar al invicto Matt Mayor, 5-0 en esta temporada, teniendo un excelente promedio de carreras limpias de 2.52 en 11 aperturas en esta campaña, 62 tercios de trabajo y ha punchado 68 bateadores.
0: Bob Bichet es el hombre que viene a batear por los Mex de Nueva York. Batea para 2.25 con 5 cuadrangulares, 27 carreras impulsadas. Lanzamiento alto, una bola, un strike.
1: Entonces, terminando el comentario, López nació en Santo Domingo, pero entonces su padre, bien pequeñito, un niñito, consigue un trabajo en Montreal, Canadá, de la actividad que hacía. Entonces se van hacia Montreal, es ahí donde él aprende a hablar el inglés y el francés, aparte del español. Entonces ya para como adolescente, él regresa a República Dominicana y comienza a jugar, pero ya teniendo la nacionalidad canadiense.
0: Okay,
1: él entonces pues ha representado.

0: dado a Canadá en los clásicos mundiales.
1: Sí, foul por la parte derecha. La cuenta, una bola, dos strikes para Biché. Sí, nos ha pasado muchísimo a nosotros.
2: Yep.
1: Hay un out, las bases están limpias. Easton Mayer, foul por la parte derecha. Sigue la cuenta. En una bola, dos strikes para Bobby Chen. Soto en el círculo de espera por los Mets de Nueva York.
0: Chet, que de repente se prende, vuelve y se apaga. Los últimos 7 partidos, 5 hits en 23 turnos.
1: Línea de hit al right field. Primer hit de los Mets en Nueva York. Ahí está Biché con un out. Cuando viene Soto a batear.
0: Qué bueno que Soto pueda ahí entrar al cajón de bateo con un compañero de circulación. Es algo que es muy común o normal en esta temporada por la pobre ofensiva, sobre todo ese porcentaje de pasarse por debajo que han tenido los Mets. Y eso ha dado precisamente que de los 12 cuadrangulares, 8 de ellos han sido solitarios de Juan Soto.
1: Juan Soto, 12 cuadrangulares, ya bateando 3-0-1, 24 carreras impulsadas, bajito el lanzamiento, primera mala.
0: 8 jonrones, 3.86 de averaje en los últimos 12 partidos. Es el que más en todo el béisbol de las grandes ligas desde el 12 de mayo a la fecha.
1: Juan Soto. Listo al derecho, Max Mayer. Alta y afuera. La cuenta en 2 bolas, 0 strike. Biché se ha robado una base este año.
0: Soto, que ve slider, ve sweeper. Creo que vaya a desafiarlo mucho allí, Mayer.
1: Bajita adentro, tercera mala.
0: No quiere desafiarlo. Sigue lanzando su picheo rompiente. No quiere establecer que su bola rápida precisamente pueda ayudarle para que esos picheos rompientes tengan un poquito más de efecto. Y Soto, que es un manejador, conocedor como el que más de la zona, pues está esperando su picheo.
1: Strike cantado. No le gustó a Soto, pero regresa. 3 bolas, 1 strike.
0: Ya vio desafiarlo. Y era strike.
1: Parece que la vio adentro.
0: No, fue strike. Si lo desafiaba, iba a perder Soto.
1: Gary Young está en el círculo de espera por los Mets de Nueva York. Abre un poquito en primera, Biché. Adentro, la cuarta mala. Ahí va Soto para primera y para segunda, Biché.
0: Bueno, cocinándose algo aquí los bateadores 2 y 3 de la alineación. Luego de un out se le envasa al derecho Mayer. Mayer, que ya hace su cuarta aparición en su joven carrera frente al equipo de los New York Mets. Ha lanzado por 2 ocasiones aquí en este parque. Y en esas 3 anteriores tiene récord de 2 victorias y 1 derrota.
1: Buscando su primer cuadrangular del año, Jerry Jones. Strike cantado el primero.
0: Fíjate cómo lo atacó con la recta inmediatamente a Jared Jones. Es decir, nada para Soto. Todo fue rompiente, slider, sweeper. Y a Jared Jones el primer picheo, un forcing en el centro del plato.
1: Bien, el lanzamiento arrastrado adentro totalmente. 1 bola, 1 strike en la cuenta para Jared Jones. Impulsado 2 carreras. Recordemos que también estuvo en la lista de lesionados para los Mets de Nueva York, Jared Jones. Abren los corredores en segunda, Bichette. En primera, Soto. Viene el lanzamiento, altísima. Segunda mala. Okay. 2 bolas, 1 strike.
0: Si no está con control de esos picheos rompientes, pues plántate a esperar que el picheo rápido va a aparecer de nuevo. Tal y como el que le puso en el primer lanzamiento. Ya sea su sinker, ya sea el forcing, porque puede utilizarlo o tiene para utilizar ambos lanzamientos. Pero tanto su slider como sweeper son los picheos que más ha utilizado en ese porcentaje durante esta temporada.
1: Viene el lanzamiento, fly elevado hacia atrás. La bola se mete al grandstand. Y la cuenta ahora se pone en 2 bolas, 2 strikes.
0: Efectivamente, vino la rápida, un poquito divorciado de la zona. Lo sabía Jared Jones, por eso se plantó ahí detrás del picheo. Pero fue un poquito alto el picheo. Se quedó por debajo del mismo, por eso golpea, para que la pelota se vaya hacia atrás a los fanáticos.
1: Amenazando a los Mets de Nueva York con hombres en segunda y primera, un solo out. La cuenta en 2 y 2. Listo el derecho. Foul hacia atrás.

0: la cuenta en 2 bolas, 2 strikes.
1: Vamos a ver aquí cómo será esta batalla. Wow, ¿cuántos canadienses en este juego? Podemos considerar a Otto López. Jarjón, quien está bateando, nació en Prince Church, Canadá. El otro es Liam Hick.
0: Sí, verdad. Estamos repletos de canadienses esta noche. Bajita, tercera mala, 3 bolas, 2 strikes.
1: Hablando de canadiense, la estrella del béisbol, Joey Votto, en MLB Network, dijo que Juan Soto es el bateador más interesante de esta generación.
0: Y ese sí sabe de bateo.
1: Y explicó, no, explicó con todo.
0: Foul. Sigue la cuenta en 3 bolas, 2 strikes.
1: Picheo alto. Tipo de poder, le gustan estos lanzamientos y está, dame decirte que no está, no, por lo menos aquí no estamos viendo el Meyer que nos enfrentó el sábado, ¿eh? Su slider no lo está controlando, su recta está un poquito alejada de la zona.
0: Alta la cuarta mala y se llenan las bases de Mex con un out.
1: No lo está controlando, un poquito de descontrol. Ahí va a subir el receptor Joey Mack, porque su salida frente a nosotros fue un lujazo. Fue un hit solamente que permitió en 7 entradas y ponchó 8 bateadores en esa tarde, donde lograba precisamente colocarse en 5-0. Uno de los varios lanzadores calificados con más de 10 salidas que tiene todavía un invicto en Grandes Ligas.
0: 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Bola alta, digo strike cantado. El primero para AJ Ewing. El cuadro jugando adentro, tratando de evitar la carrera. O por lo menos para comenzar por el home. Strike cantado el segundo y lo mete al hoyo.
1: Los picheos viendo ese tipo de lanzamiento, su slider, su sweeper. Él es segundo en todas las Grandes Ligas detrás de Ranger Suárez en conteo de 12 strikes a su favor.
0: Bien, el lanzamiento, batazo de hit al central. Viene bajando una, viene bajando dos, viene el tiro rápido. Anotan dos, los Mets de Nueva York, y el corredor de primera se va a tercera. 2-0, ganan los Mets.
1: Wow, qué buena ejecución. Aquí el muchachito lo que hizo fue buscar ese picheo para golpearlo. Vino el sweeper en la zona baja y lo que hizo fue con el cuadro adentro sacó la ventaja y empujó la pelota y encontró el medio del terreno, difícil para el segunda base, imposible para el campo corto, y convierte el batazo de éxito con 12 strikes para traer 2 carreras. Y los Mets, tan temprano como esta primera entrada, ya ganan el juego de pelota 2-0.
0: 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Bateando vientos. Saca foul hacia la parte de atrás. 0-1 y la cuenta. Jarvis Young en tercera, en primera. Ewing. Hay solamente un out. A primera, regresa el corredor. Amenaza de robo en primera.
1: Sí, ¿por qué no? Es una herramienta que, incluso si toma un buen brinco, Mac podría guardarse la pelota, tomando en cuenta que Jared Jones es un buen corredor.
0: 0-1, salió el hombre. Saca fly elevado por la parte derecha, lo va buscando Hicks, la primera base. Pero la bola se mete detrás del dugout de los Mets de Nueva York. Segundo strike para Mark Vientos.
1: 6 carreras limpias le han hecho a Meyer en sus últimas 5 salidas. Eso es excelente. Estamos hablando de prácticamente unas 30 entradas, 31 entradas y 2/3. Solamente 6 carreras limpias, sin contar las 2 que ya los Mets le han fabricado. Hablo de las últimas 5.
0: Batazo. Que la captura la segunda base. Una buena jugada de Edward, porque estaba jugando casi mordiendo la grama interior y tuvo que correr hacia atrás desesperadamente y la engarza.
1: El globito no tuvo fuerza y eso pues le facilitó, que Edward es un buen corredor, también un buen defensor.

0: hasta la llegada por establecerse como campo corto de este equipo de Otto López. Él jugaba allí y aquí pues con una buena velocidad, pero mejor sincronización, ya saltando, saliendo de la media luna, engancha este elevado por parte de Vientos. Así los corredores no pueden moverse, hay dos out.
1: Bola la primera para Brett Beatty. Viendo bastante en tercera, Jarrion lo hace en primera, Ewen. Sigue sacando el bate tarde, Mar Vientos. Swing, abanica. Pareja la cuenta, una bola, un strike.
0: A ver aquí a Beatty. Ha sido bien oportuno. Su 2.30 van, como diríamos, en una situación de que tiene 21 carreras remolcadas. Es decir, ha sido oportuno para encontrar hombres base y conseguir, se le va ahí.
1: Hola, la segunda, dos bolas, un strike, la cuenta para Brett Beatty.
0: Destacar que su último 45 turnos precisamente ha remolcado 8 carreras, que ha logrado 12 hits, pero ha combinado también unas 7 bases por bolas, el tercera base Brett Beatty.
1: Listo, Mayer, va a primera. Regresa ahí rápidamente el corredor AJ Ewing. Brett Beatty ha conectado 3 cuadrangulares en esta temporada. 2-1, listo el derecho. Va a primera y han atrapado, hay primera. Y ahora pues se está correteando. 6. El tiro lo hicieron a tercera y regresa el corredor. Y están, creo que la van a pedir la revisión.
0: No, yo creo que me da la impresión de que Jared Jones le pudo regresar. Porque Jared Jones tiene buena velocidad. Y eso pues le hizo a Liam Hicks confundir de que podría desprenderse para el plato. Pero se equivoca el primera base, porque aquí lo propio era el rundown con el corredor sorprendido, mirando siempre al que tú tienes como peligro, que es el corredor de tercera. Pero él se apresuró e hizo un disparo muy largo de primera a tercera, y ya Jared Jones venía de regreso para la almohadilla.
1: Robo número 4 para Ewing. Ahora dos hombres a tiro de hit, tercera y segunda. Hay dos outs. Se complica el turno. Viene el lanzamiento, línea entre primera y segunda. Anota una, viene bajando la otra. El tiro, y los Mets están ganando 4-0.
0: Wow, hace tiempo no teníamos una primera entrada con este recibo de carreras como la que han puesto aquí frente a un hombre que, como digo, lo venía de maniatar y le ha lanzado buena pelota en 3 compromisos anteriores, incluyendo esa última de 7 entradas y un hit sin carreras allá en su casa. Aquí los Mex han sido, como hablamos en el prejuego, tú me preguntabas en ese momento la clave del partido y la agresividad de lo que ya vimos, es decir, estar, no caer por debajo en el conteo, y eso lo hemos visto cómo han estado atacando los lanzamientos de este hombre.
1: Viene Marcus Semien, strike cantado el primero. Y grande de Brett Beatty. Sigue sus carreras impulsadas, 22 y 23. Listo al derecho. Viene el lanzamiento. Rápida adentro. Ya viene el lanzamiento número 32 en esta primera entrada.
0: No good. No es buena noticia para el dirigente Colin McCullough de los Miami Marlins.
1: Saca batazo elevado, distante por la parte derecha. Lo va buscando allá en la pared. Y lo captura Casey para el out número 3. Los Mets de Nueva York anotan 4 en esta primera entrada. Dejan un hombre en circulación. En una completa, 4-0 Mets en el béisbol de los Mets por Audacy Mex Radio en español.
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5: Vámonos, amigos fanáticos, a la primera parte de la segunda entrada por los de Miami. Vienen Star Wars, Marcy y Norby. Frente al derecho, Freddy Peralta.
6: Bueno, un buen soporte aquí para Freddy. Ver aquí cómo pueda ahora defender una cómoda ventaja, tomando en cuenta 4-0 y el tipo de lanzador, la clase de lanzador. Conocemos que Freddy, para tener un mejor trayecto, más libre lanzando allí, por decirlo.
5: Strike cantado el primero. Stowers batea para 2-11 con 3 cuadrangulares, 10 carreras impulsadas. Poquito afuera, se empareja la cuenta, una bola, un strike.
6: 108 lanzamientos tuvo Peralta en su última salida frente a este equipo de Miami. Como decíamos, fue por 7 entradas.
5: Strike tirándole. Bonito lanzamiento, el slider, y lo pone en una bola, 2 strikes.
6: Y esa fue su salida más larga de esta temporada en uniforme de los Mets.
5: Elevado, la bola se va hacia atrás y aprovecho, Néstor, para preguntarte sobre las claves del juego traído a ustedes por Key Food.
6: Bueno, seguir bateando, la carrera nunca van a pesar, seguir produciendo, qué bueno ver conteo de 0 y 2, batazo clave, con 2 outs, batazo clave, y Peralta, ahora con esta ventaja, tener un mayor control, dominio y economía en sus picheos.
5: 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Swain tirándole al tercero y lo ponchó para el primer out.
6: Segundo ponche de Peralta y 4 bateadores que ha enfrentado. Cuando, si el cambio de Peralta está funcionando, podemos tener una tarde, una noche de 7-8 ponches, si ese cambio está en control, téngalo por seguro.
5: Hay una, las bases están limpias cuando viene Jacob Marcy, el jardinero central. Bola la primera. Este hombre en la serie, allá en Miami, cuántas jugadas maravillosas hizo, ¿eh?
6: Uf, acabó con los novatos.
5: Batazo fuerte hacia el jardín izquierdo, allá la busca Soto. Tiene que pegarse a la pared y capturarla allá. Buena atrapada, buen fildeo de Soto.
6: No temió a la pared, que terminó estrellando su hombro izquierdo con la misma. Pero lo más importante, nunca perdió de vista la pelota. Ya en los 3.58 terminó con esta gran jugada Soto para conseguir el segundo out de esta entrada.
5: Cuando viene Connor Norby como bateador designado esta noche por Miami. Lanzamiento afuera, primera mala. Buena jugada esta. Tuvo el control de la misma todo el tiempo Soto. Strike cantado. Vino con la rápida 97 millas por hora. 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Foul hacia atrás. Una bola, 2 strikes.
6: Connor Norby, quien, como tú destacabas, de las caras jóvenes de este equipo de los Miami Marlins, tanto Casey, Marcy, Norby, Sanoja.
5: Listo al derecho. Viene el lanzamiento.

0: bonito lanzamiento, pero no pecó. Así que la cuenta se pone en 2 bolas, 2 strikes. Freddy Peralta en la lomita. Swain tirándole al tercero. Y vámonos, que se acabó la segunda. 1-0 para Miami, 1 y media, 4-0. Mex derrotan a Miami en el béisbol de los Mex. 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
0: Vámonos, amigos fanáticos, a la parte baja de la segunda entrada. Vienen Luis Torrens, Carson Bench y Bobby Che por los Mets de Nueva York. Ganan este partido 4-0. Foul por la parte derecha. Vamos a revisar la pizarra de las Grandes Ligas, presentada a ustedes por Audaz y Mex Radio en Español.
7: Partidos en progreso, cuarta entrada. Atlanta vence a Cincinnati 4-1. Washington derrota San Diego 3-2 en la tercera. Minnesota 5, Piratas 3 también en la tercera.
0: Pegado, una bola, un strike.
7: Chicago Cubs, San Luis empatado a 3, segunda entrada. 8:40, San Francisco estará visitando a Colorado. Filadelfia, los Dodgers a las 10:15. Toronto, Baltimore 0-0. Parte alta de la tercera. Cleveland derrota a Boston 4-0 en la segunda.
0: Foul hacia atrás. Una bola, dos strikes para Torrens.
7: 1-0 Tampa, derrota a los angelinos en la tercera. Comienza el partido Detroit-Chicago Wise Up 0-0 en la misma primera entrada. Kansas, Texas para las 8:05 p.m. hora del este, su inicio 8:10. Milwaukee estará en Houston. Los Yankees visitan a los Atléticos a las 9:40.
0: Pegada, 2-2 la cuenta para Torrens.
7: Arizona va a Seattle, también en la costa, a las 10:10. Nuestro partido se juega a la parte baja de la segunda, 4-0. New York Mets derrotan a los Marlins.
0: Esa fue la pizarra de las Grandes Ligas, presentada a ustedes por Audaz y Mex Radio en Español. Fly al right field, allá lo busca Casey y lo captura para el primer out.
7: Luis Torrens, que hay que darle premio grande porque, oiga, todos los días detrás del plato. Entonces, saber que también hay que batear, nada fácil.
0: Viene Carson Bench a batear. Viene de una gran noche Carson Bench, 2 hits, impulsadores de carrera frente a los Rojos de Cincinnati. Bola la primera. El derecho, Max Meyer. Se prepara, bien el lanzamiento, rápida, strike cantado. Se empareja la cuenta, una bola, un strike para Carson Bench.
7: Sintonía al buen amigo Juan Soto Franco, tío, el poeta.
0: Un abrazo para don Juan

0: Soto Franco. Estaba leyendo algunos de esos poemas ahí.
1: Sí, ahí. Profundos, ¿eh? Hay que ver mi viejo. Sí. Los 10 colores de mi vida. Vi uno como, Johnny Ventura.
0: Sí.
1: El prólogo, sí, donde tiene el nombre de Johnny, con cada una oración, con el nombre de Johnny Ventura.
0: Siempre es un honor tener a...
1: Qué chulo, qué bien.
0: Al profesor Juan Soto Franco. Strike cantado el segundo y lo lleva a la cuenta máxima. 3 bolas, 2 strikes, lo desafía. A ver.
1: Ok, vamos a ver qué dice el challenger. Bola.
0: Sí, puede ganar. Así que lo gana y va para primera. Así se vuelve.
1: Bola. Sigue el control. ¡Wow! Increíble. Rambel. Increíble como esa pelota no golpeó lo que le llaman el ojo del halcón. Esa es la tecnología 100% garantizada sobre este sistema, como le llaman, Doppler de radares. Y esta pelota prácticamente fue al borde para llamarse bola. Tercer boleto que otorga el derecho Matt Mayer.
0: Viene a batear Bichet. Le ponen el primer strike. Amenaza de robo en primera en las piernas de Carson Bench. Swing, abanica. Segundo strike. Lo meten al hoyo. 0 bolas, 2 strikes. Tiene 9 robos este año. Cero y dos en la cuenta. Abre un poquito en primera Carson. Patazo elevado por el jardín izquierdo. Lo viene buscando. Y lo captura para Stowers para el segundo out.
1: Así que dominado aquí Bichet. Y con 2 outs le da el segundo turno del partido a Soto, que sin turno oficial recibió boleto por parte de Mayer. Anotó en carrera en esa primera entrada. A ver aquí si Mayer con un corredor en primera es un poquito más desafiante y va de frente a Soto, que está en fuego.
0: Vamos a ver. Soto buscando su número 13 del año. Ha abierto el lanzamiento. Primera bola mala para Juan Soto. Consiguió base por bolas en su primer turno al bate. Anotó carrera. Esperando remolque en primera. Carson Bench. El amigo, el compadre de Juan.
1: De...
0: Son panas. Carson Bench y Juan Soto.
1: Oh, ok.
0: Sí, Soto, ¿sí?, lo ha expresado que lo quiere muchísimo. Y pensar que están ahí casi con la misma edad, los dos,
1: Sí,
0: 3 años. Por primera, lo tiene la primera base, pisa la almohadilla y hace lado sin asistencia. Termina la entrada con 0 para los Mets de Nueva York. Dejan un hombre en circulación en 2 completas. 4-0 Mets en el béisbol de los Mets. 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
1: Amigos, vámonos a la primera parte de la tercera entrada, 4-0. Los Mets están derrotando a los Marlins cuando viene Lowen Casey a batear por los Miami Marlins.
2: Otro canadiense más.
1: El señor. Sí, jugó con el equipo de Canadá, recuerdo. Strike cantado el primero. Qué bueno, se está viendo con dominio de la zona de strike Freddy Peralta esta noche. Pareja la cuenta, una bola, un strike.
2: No fue hizo mucho en la serie frente a los Mex, pero fue tan oportuno con sus batazos.
1: Foul hacia la parte de atrás. Lo pone ya en una bola, dos strikes.
2: Tuvo dos hits y produjo cuatro carreras. Una serie donde tampoco Miami fue que tuvo ese gran barraje ofensivo, este bateador zurdo, Owen Case.
1: Se sale el bateador, lo protege el árbitro principal, Will Liro. Vuelve y se mete a la caja de bateo. Peralta. La noche está buena para pichar, ¿verdad? Fresca. 70 y pico de grados. Hay que decir que el día estuvo con mezcla de sol y nubes hoy, ¿eh?
2: Sí, un momento se vio como si fuese a llover fuerte, pero no, se quedó así, ¿no?
1: Abierta la tercera mala, 3-2. Freddy Peralta en la lomita. Batazo fuerte entre primera y segunda. Se va de hit hacia el jardín derecho. Aquí está el primer hit de los Marlins esta noche.
2: Luego de tenerlo un conteo a su favor, se va el conteo máximo. Y aquí pues un picheo en el centro. Lo aprovechó muy bien Owen Casey para conseguir este batazo entre primera y segunda. Y los Marlins ponen un primer corredor en el partido, en la inicial por primera vez.
1: Viene a batear Javier Sanoja, el tercera base. Jugando para doble play, los Mets de Nueva York. Swain cantado el primero. Sanoja bateando para 2.78. Con un cuadrangular, 20 carreras impulsadas. Viene Freddy. Swain cantado el segundo en la esquinita de adentro. Vino con la rápida 96 millas por hora y lo ponen 0-2.
2: Vamos a ver aquí si el cambio le funciona. Digo que el cambio lo tiene en trabajo. Por eso veo una noche donde él pueda lograr una buena cantidad de ponche. 8 su mayor cantidad con uniforme de los Mets.
1: Cayó afuera. Una bola, 2 strikes la cuenta para Javier Sanoja.
2: No corrijo, 9 le ponchó a Miami en ese día de 7 entradas.
1: Señor. Corredor lento en primera. Casey abriendo un poquito. Viene el lanzamiento. Ah, chequea el árbitro de primera. Dice que no. 2-2.
2: Otra buena asistencia, Siri.
1: Sí, señor.
2: Bien, bien.
1: Los fanáticos
2: bien.
1: Se merecen la gloria, ¿eh? Qué bravos, los fanáticos de los Mets, los mejores del mundo. Foul hacia atrás.
2: Y le estropeó el cambio de nuevo. Sanoja, quien ha hecho un gran aporte dentro de su rol. Jugador de, no de todos los días, ha estado jugando mucho más frecuente como tercera base. 20 remolcadas y un 2.78 de averaje.
1: Foul hacia atrás. Este fue el lanzamiento número 40 de este partido para Freddy Peralta. 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
2: Wow, le estropeó un picheo de grandes ligas a Noah, aquí a Peralta.
1: Bajita, afuera, 3-2.
2: Otro bateador a 3-2. Los dos que ha enfrentado en esta entrada.
1: Salió el hombre de primera, foul.

0: Tiene que regresarse ahí. Casey
1: ha tomado un buen brinco y prácticamente, como diríamos, tenía un buen camino ganado. Ahí sí fallaba el swing, Sanoa. Tendría que haber sido un tiro fuerte y perfecto. Y claro, Torrens es uno de los buenos haciendo esto. Pero el buen brinco que le tomó era prácticamente ya responsabilidad de Peralta.
0: Sí. El próximo será el lanzamiento número 15 de esta entrada y no consigue el primer out. Listo el derecho. Viene el lanzamiento, arrancó el hombre, foul. Sigue la cuenta en 3 bolas, 2 strikes para Sanoa. Sanoa, que es un bateador de contacto, defiende muy bien la zona.
1: Sí, tipo, como decíamos, jugador de rol, que es este tipo de bateador que pone la bola en juego, que consigue el hueco, que su velocidad precisamente le ayuda a lograr esos batazos de éxito. Tiene una buena vista, ¿eh? Porque el picheo anterior a ese, el que él le golpeó ese slider, wow.
0: Foul, arremolinado ahí. Ahora le da un cambio. Y la cuenta sigue en 3 bolas, 2 strikes para Sanoa.
1: Guiando el turno, Peralta, Sanoa, a ver quién gana esta batalla. Salido las 3 ocasiones, los últimos 3 picheos, el corredor de la inicial, Owen Casey. Sol Peralta, un viraje, no pierdo mucho ahí.
0: Lanzamiento número 11, arrancó el hombre, foul, viene al piso nuestro, se quedó corta. Sigue la cuenta en 3 bolas, 2 strikes, el próximo será el lanzamiento número 12 contra Sanoa.
1: Pero te digo, si la confianza la tiene, la está cogiendo tanto el corredor, y no tiene viraje primero.
0: Ahí va, bien. Lo hizo muy rápido, tenía que dejarlo que se despegara un poquito más ahí. Yep. Así que se viró, pero no hay novedad. 3 bolas, 2 strikes. Listo Peralta. Arrancó el hombre de primera, roletazo por el short. La jugada tiene que ser en primera y hacen el out del 6 al 3. La ventaja de haber salido, ¿eh?
1: Sí, batazo cómodo para doble matanza, pero estaba plantada la jugada y esto habla de cómo es precisamente este muchacho. Pone la bola en juego, sabe atacar los picheos difíciles y era lo que quería. Sale aquí Justin Wheeler para que coja un respiro Peralta luego de una cantidad grande, porque fueron 12 lanzamientos que le hizo a Sanoa, pero recuerden que en 3 y 2 le conectó el hit Owen Casey. Estamos hablando que casi 20 picheos en 2 bateadores consecutivos en esta entrada ha tenido el derecho Freddy Peralta. Y esa entrada de Wheeler es para que él tome aire. Vamos a botar una entrada. Torrens sube, pero ahí no hay nada que preocupar. 4-0, tú has nada que sea preocupación, que no sea simplemente a que Peralta coja un aire. Y ahí él lo está haciendo. Quita el guante, se quita la gorra. Y ya tiene que decirle el señor Will Litter, árbitro del plato, vamos a jugar pelota, que ya él respiró.
0: Así que viene Joe Mack, el receptor, bateando a la zurda. Hay un out, hombre en segunda. Partido 4-0, ganando los Mets de Nueva York. Ahí están los chiquitines dándose vida, agarrados de un perro caliente cada uno. 1-0 para Joe Mack. Peralta se impulsa, viene el lanzamiento, strike tirándole. Pero con el cambio y lo pone en 1-1.
1: Un estilo de batear muy peculiar de bateadores de poder. Esos tipos que suben el bate allá arriba. Este es Joe Mack.
0: Listo, salió el corredor de segunda, tomando mucho terreno allá. Segunda base, entró Vicente, pero Freddy solamente hizo el aguaje.
1: Hablaba con Luis Dorantes Jr., parte del equipo de comunicación de los Marlins.
0: Swing, lo arrodilla y se pone 1-2.
1: Desde el año pasado los Marlins, con la implementación del PitchCom, han estado utilizando que los picheos lo están llamando del dugout. No lo hace el receptor.